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1: Son las 9:58.
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1: Son las 10:58.
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1: Son las 12 con un minuto.
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1: Son las 12 y 59 minutos.
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1: Es la 1:59.
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1: Son las 2:59.
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1: Son las 3:59.
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1: Son las 4:59.
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2: Son las 5 y 59 minutos.
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0: ¿Cómo la ve?
1: Son las 6:14.
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0: Son las 6:21.
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0: Son las 6:35.
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1: Son las 7 con un minuto.
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1: Son las 7:58.
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1: Y con bastante sentimiento, primo, ya estamos de vuelta. Los Mayos de la Cruz.

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1: Buenas tardes.
2: Sí, buenas tardes. ¿Qué necesita?
1: Vengo a retirar una tarjeta.
2: ¿Y de qué lo que es?
1: Una tarjeta de invitación.

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1: Son las 8:55.
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1: Son las 9:55.
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3: Son las 10 con 55 minutos.
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1: Eso es, ya estamos en el aire. ¿Cómo están, queridos amigos, queridas amigas? 11 de la mañana con 10 minutos aquí en los estudios móviles. Buenos días, dice. No, pero comenzando un poquito más tarde, pero ya estamos aquí en los estudios de la radio con nuestro colega, nuestro DJ, listos para acompañarles durante esta jornada de domingo 11 de octubre, 11 de octubre del 2026. Desde los estudios móviles de la radio para todo el Maule Sur. Sí, un poquito más tarde, ¿eh? Pero yo no fui el día el que falló, sino el que está tras las perillas, el hombre de los aplausos. Estamos aquí para compartir con ustedes en esta jornada de domingo hasta la una de la tarde, en vivo y en directo, en vivo y en directo. Aquí estamos, miren, en cuerpo y alma, para acompañarle a usted, señora, a usted, señor, a usted, amigo, a usted, amiga, que está en nuestra sintonía, escuchando desde muy temprano la radio Vía 7 en Longaví, a través del 104.9, en Parral City, 106.1, en internet, www.masradiotv.cl. Ahí usted busca nuestra señal, y ahí puede, por supuesto, escucharnos, ¿ya? Así que bienvenidos, bienvenidas a la radio, a nuestro espacio de hoy. Tenemos hartas cosas que contarles hoy día, ¿eh? Vamos a estar hablando de todo un poquito en esta jornada. Usted también puede, como siempre, saludar, programar, puede pedir alguna canción, puede enviar algún saludito a alguien que esté hoy de cumpleaños o de onomástico. Vimos a harta gente delante hace poco rato moverse. Hoy día hay misa en las capillas, hay cultos en las iglesias evangélicas, hay mucha gente congregada a esta hora de la mañana en sus diferentes iglesias y en sus diferentes congregaciones. También saludamos a ellos, sabemos que no están en nuestra sintonía claramente, pero los vemos ahí movilizarse muy temprano, siempre sábado, domingo, a sus respectivas iglesias. Así que para ustedes, queridos amigos, queridas amigas, también linda jornada, ¿ya? Y también hoy día está de aniversario, conmemorando un año más, 49 años, la iglesia Voz en el Desierto. Que tiene, entre otras sedes, la Quinta Norte de Longaví. Así que también enviamos un saludo especial a los hermanos y a las hermanas de la iglesia La Voz en el Desierto, y que también tiene un espacio de radio que se llama Chile para Cristo. Así que también le enviamos un saludo muy especial para ellos, 49 años luchando ahí, trabajando, avanzando. Buenos días, señora Miriam Sepúlveda. Un saludo cariñoso ahí para nuestra querida amiga de Parral. Saludos especiales, esperando que esté muy, pero muy bien usted y su familia. Abrazos cariñosos ahí para la señora Miriam Sepúlveda de Parral. Vamos a buscar ahí conexión de Parral y la vamos a compaginar en breve, ya, en esta jornada de día domingo por la mañana. Así que, bueno, eso y más. Vamos a estar hoy día durante esta jornada compartiendo con ustedes, queridos amigos, queridas amigas. Sean muy bienvenidos al Super Domingo.

0: Ya, ahí escuchamos a Conexión de Parral para nuestra querida amiga Miriam, que siempre nos está escuchando, fiel auditora de la radio. Así que saludos cariñosos ahí para Parral City. Esperando que se encuentre muy bien, chiquillos. Conexión de Parral. También por aquí nos escribió la señora Aurelia. Saludos cariñosos ahí para la señora Aurelia, que está en casa de sus papitos, casa de la madre ahí en Punta de Monte. Saludos ahí para la señora Aurelia también, y para Punta de Monte, y para su mamita, que siempre están escuchando a las chiquillas la radio. Saludos ahí para Punta de Monte, para Miraflores, para nuestros queridos amigos y amigas ahí de San Esteban, San Luis, Las Motas, también La Puntilla, ahí en la zona norte de Longaví. Le enviamos un saludo especial ahí a nuestros queridos auditores y auditoras. Sabemos que mucha gente por ahí nos escucha, que también de ahí del Centro de Madres de Las Motas también nos decían ahí que escuchan la radio los días domingos. Saludos también para el Club de Adulto Mayor de Miraflores, que también sabemos que por ahí tenemos algunas auditoras. Le enviamos también para ustedes, chiquillas, nuestro saludo de hoy domingo por la mañana. Ya, va matizadita la sintonía de la radio, porque a algunas personas les gusta un poquito más esta música más rápida, más tropical, ranchera, más cumbia. Y hay otras personas que están escuchando a Don Feña al lado, con la música del recuerdo. Pero lo importante es que puedan compartir, digamos, con todos nosotros, escuchando siempre los medios locales, las radios de la zona, para que se mantengan también acompañados e informados de lo que está ocurriendo en este mundo, oiga, agitadísimo, el guionista de Chile o el guionista del mundo, por Dios, que ha tenido o que se le han ocurrido cosas tremendas, complicadísimo. Oye, nosotros vamos a tener agüita de nuevo la semana que viene, ¿Se acuerda que el domingo pasado le dijimos, chiquillo, va a llover esta semanita con viento, con lluvia, va a haber mucha agua en un par de días? Quienes nos escucharon el domingo pasado saben perfectamente que les advertimos un poco lo que venía. Increíble, pues, sí, lo estuvimos diciendo aquí, que nos aparecía mucho viento, nos aparecía lluvia muy intensa en un día en específico. Oiga, y que ahora en Barraquí también, en Longaví, en Parral, cortes de camino, de calle, qué decir, Linares, una locura, porque llovió muchos milímetros en poco tiempo. Lo mismo que ocurrió en Santiago, que generó un aluvión, y que de paso también vimos ahí, se demostró un poquito esa cuestión que tenemos los chilenos, cómo denominarlo, pero esa actitud de burlarse de la gente que estaba sufriendo porque eran de Las Condes, pero cada uno responderá después el día de mañana por sus acciones, ¿cierto que sí? Ya, pero ahí lo de Santiago también fue tremendo, tremendo en San Carlos de Apoquindo, una locura. Ya lo que pasó ahí también. Oiga, y esta semana sí, no nos dice tanto de viento ni cosas así, pero sí, pero no así tan intenso, creo. Nos aparece una advertencia para esta semana, que puede tener como un ciclo de tormenta. Ya dice probables tormentas eléctricas en la zona desde Atacama, la región del Biobío. Pero mire, probabilidades de granizos y fuertes rachas de vientos locales. Esta alerta está entre el día 11, es decir, hoy, hasta el día 13 de octubre, con un amplio, tramo de regiones. Hablemos desde Atacama hasta el Biobío. Aquí está señalizado en amarillo, tormenta. Alerta amarilla por probabilidades de granizos y fuertes rachas de vientos locales, además de tormentas eléctricas. Eso también nos apareció la semana pasada, nosotros para el transcurso de la semana, pero hoy aparece entre el día 11, es decir, hoy, ya, desde las 12 en adelante y hasta el día martes 13 de octubre. Para que lo tenga ahí en su conocimiento, ya, para que lo tenga clarito por si pasa algo de esto. Sí, aparte que cuando habla de varias regiones, la situación puede ser, digamos, en distintos lugares y uno, puede pasar un poquito más acá, un poquito más allá, pero lo importante es tenerlo presente. Téngase presente. Claro.
1: Hola, don Robbie, buenos días. un gusto de escucharlo. Toda la semana lo escucho y el día jueves lo veo en el TikTok.
0: Ah, muy bien.
1: Así que quiero que me mande un saludo a mis ángeles del cielo. Que ahora el 20 de octubre mi viejito cumpliría 2 años de fallecimiento y mi hijo 3 años. Así que quiero una canción de los machos de la cumbia, Quiero saber de ti. Un abrazo grande para usted, don Robbie, siempre lo escucho, soy una admiradora, lo conozco muchos años. Muchos años. La señora Mónica de acá de San Raúl. Un abrazo grande.
0: Saludos, señora Mónica, para usted. Muchas gracias por escucharnos. Muchas gracias por estar siempre en nuestra sintonía. Muchas gracias por su buena vibra de siempre. Y como ella mantiene todavía, ¿cierto?, los recuerdos de su viejito y su hijo, ¿eh? Así que le enviamos un abrazo grande. Y por supuesto, nuestro cariño para usted, querida amiga. Así que saludos cariñosos ahí para nuestra auditora que le gusta, quiere escuchar la canción Los Machos de la Cumbia, colega. Sí, Los Machos de la Cumbia, porque quiere, por supuesto, recordar a su viejito y también a su hijo. 2 y 3 años respectivamente. Ya pues, sus deseos en órdenes, querida amiga. Aquí está, Los Machos de la Cumbia, Quiero saber de ti. Y luego pegadito, Los Chacales del Maule, ¿eh? Los Chacales del Maule. Continuamos en el Super Domingo, acompañando a nuestra querida familia del Maule Sur.

Ahí estamos ya de vuelta, luego de escuchar buena música, cuando faltan ya 20 minutos para el mediodía. Uy, mira, acá tenemos a la señora Julita que nos saluda y nos dice por acá muy triste, hoy hace 8 días que sepultamos a mi papito, el viejito Roble, como le decíamos, ¿eh? Pucha, mucha fuerza, señora Julita. Y efectivamente, nuestros abuelitos eran de verdad viejitos Robles, ¿eh? Oiga, resistieron miles de cosas con miles de situaciones, circunstancias, sin tantas cosas como hoy día tenemos a disposición antiguamente, ¿no? Y los viejitos ahí, firmes y adelante nomás. ¿Ah? Así que le enviamos nuestro saludo especial y cariñoso para usted, señora Julita. Ocho días que indudablemente todavía siguen doliendo en el alma. Así que un abrazo para usted. De parte de todos quienes escuchamos la radio vía 7 y quienes hacemos radio vía 7 también, energía positiva.

Ya, muy bien, muy bien, muy bien. Ahí estábamos entonces también revisando por acá una cosita que teníamos en nuestra mesa de trabajo. ¿Cómo? ¿Cómo, colega? Ah, mi colega está embalado mirando el tema del clima. ¿Ah? Está ahí mirando y me habla acá de la alerta. ¿Ah? ¿Qué tenemos para estos próximos días? Oiga, lo que yo les quería comentar, chiquillos, también, antes, que hablando justamente del clima, lo que me habla mi colega, que la ONU, de manera excepcional, elevó una alerta a los gobiernos del mundo producto de el fenómeno del Niño, que así como lo estamos viendo nosotros hoy día en Chile, con lluvia intensa, con aluviones, con tormentas eléctricas, con granizadas, con efectos en el mar, aluviones, tornados y todo lo que hemos visto, el próximo año va a ser aún más severo. ¿Ah? Aún más severo que este año. El próximo año, 2027, la ONU está alertando a los gobiernos porque todas las proyecciones indican que va a tener una mayor intensidad de la actual el fenómeno del Niño en esta parte del mundo. Cabe mencionar que también, así como prácticamente no hemos tenido primavera, porque tenemos un día lindo, con solcito, pero ya no las primaveras que teníamos en antaño, cuando nuestra generación era más pequeña, más joven, que estaban marcadas las estaciones del año. Hoy día ya está medio mezclado, está medio tropical el panorama. Nos aparece, digamos, ahí la alerta del fenómeno del Niño para con mayor intensidad el próximo año. Pero ¿qué es lo que va a pasar ahora? Vamos a tener algo muy parecido a lo que pasó en Europa. Lluvias, sol, mezcladito. Y el verano, chiquillos, el verano, chiquillas, va a ser demasiado intenso. ¿Ah? Con temperaturas sobre los récords que maneja nuestro país. ¿Ya? Eso va a ser sí o sí calor intenso, altas temperaturas que van a hacer complicada la vida para cualquier persona, que de hecho de 38 grados de temperatura ya un ser humano se considera con temperatura alta, y 39, 40, 41 empieza todo un sistema de medicamentos, atenciones médicas para lograr estabilizar o llegar idealmente a los 36 grados. Pero si usted tiene 38, 39, 40, imagínese sobre 40 grados, 41, 42, 43 grados, es una locura, es algo impensado, pero que sí tiene mucho de real, mucho de que va a ocurrir, porque ya pasó esto también en Europa. Como esto, este cíclico se va moviendo, va a llegar a nuestro Sudamérica también y nos va a tocar de esa manera. Así es que a tomar las precauciones, a mantener siempre la casa bien limpiecita por los costados, evitar las cosas secas, porque usted sabe que también se producen los famosos incendios forestales, no, es un tema. Así que el fenómeno del Niño, incluso ya entonces lo decía, la alerta de la ONU para el 2027 con mayor intensidad que la actual. Si el de ahora ha sido complejo, imagínese cómo viene lo que sigue. Claro. Exacto, más que asustarlo, lo que hacemos nosotros aquí en la radio es decirle, chiquillos y chiquillas, lo que viene, lo que ustedes también lo pueden ir chequeando en sus propias redes sociales, en los medios de prensa, pero es comentarlo, dejarlo en la mesa para que sea de su conocimiento, para que no los pille desprevisto. Claro, mi colega me dice, más adelante quizás tengamos que hacer hasta las casas como los estadounidenses, con subterráneo, o con búnker, porque así como está el tema también de los tornados, pues, así. Bueno, a resistir. Vamos con música. Sigamos alegrando mejor esta mañana con buena música desde los estudios móviles de la radio, acompañando al Maule Sur.

0: Oiga, me estaba acordando que durante estos días he tenido que andar dando vuelta ahí por lugares que uno no frecuenta. ¿Ah? Básicamente centros médicos, centros donde toman muestras de sangre por un tema de salud que estamos viendo, pero felizmente vamos bien. Pero me he encontrado con gente que me dice: mándeme un saludito por la radio, por Don Robin. La verdad que ahí la memoria a uno le falla, pero le enviamos saludos a nuestros amigos y amigas que nos hemos encontrado por ahí en centros médicos, en Linares, donde toman exámenes de sangre también. Pero la verdad que uno se va encontrando con personas de pronto y escuchan harto la radio, de verdad. Así que le enviamos nuestro saludo. Ojalá que los exámenes de ellos también le hayan salido bastante buenos y que la salud...
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1: Son las 11:55.
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Ya. Volvimos. Ah, regresamos desde nuestra galería comercial. Volvimos. ¿Es una palabra real o no? De la Real Academia. Volvimos. Sí, devolver. Que se ríe mi colega que dijo volvimos. Regresamos ya de nuestro corte comercial del mediodía con otros grandes auspiciadores y auspiciadoras que hacen posible que la radio siempre esté en el aire acompañándole a usted, pues, querido amigo, querida amiga de todo el Maule Sur, en Longaví, Retiro, Parral, en Linares también, por supuesto, camino a Cauquenes, que tenemos también una tremenda sintonía en cada uno de los sectores rurales, desde la alta cordillera hasta las cercanías del mar, ¿eh? Quizá algún día lleguemos por allá por la costa, ¿eh? Claro que sí, ¿por qué no llegar allá a la costa de Peyúgue, Chanco, Curanipe? Oye, los días estuve mirando unas fotos de por allá. Está bonito, ¿eh? Está bonito. Cuando está rico el día, espectacular mirar ahí el mar. La costa del Maule Sur es bellísima, ¿eh? Yo encuentro más bonito a Peyúgue, Curanipe que Conti, ¿eh? Por ejemplo, y Loca. ¿Ah? Quienes me escuchan para allá, pero encuentro más bonita nuestra playa, ¿cierto? Claro que sí, bonito nuestra costa del Maule Sur. Así que saludos a quienes, por alguna razón de la vida, en una de esas van camino a la costa. Hay gente de Longaví que va a almorzar a la costa los días domingos, esa onda, pues, oye, y después vuelven. ¿Ah? Claro, ¿no? Fuimos a solo al almuerzo, dicen, y luego regresamos. ¿Qué tal, colega? ¿Qué tal? ¿Ah? Algún día nosotros vamos a tener esa posibilidad aquí. De ir a dar una vuelta así como, bueno, fuimos a almorzar y regresamos en la tarde luego de disfrutar una rica tarde de playa en la costa del Maule. Ya, chiquillos, vamos con música. Volvemos, estamos en vivo y en directo. Este es el super domingo.

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Ahí está el tiburón, teníamos una canción programada, pero se nos saltó el playlist. Así que vamos ahora con Prince Royce, algo así, ¿no? No lo sé pronunciar. Ya, pero la canción que nos quería la nuestra autora dice, por favor, darte un beso. Ya, vamos con él. Prince Royce, algo así, ¿no?

0: Eso es, ahí estamos escuchando buena música a través del Super Domingo. Capitanes de la Cumbia se acabaron, ¿eh? Estábamos escuchando buen ritmo para compartir con ustedes a través de la radio en este domingo 11 de octubre, ¿eh? Oiga, el otro día estuvimos en el consejo de la semana pasada aprobando varias cosas bien interesantes, entre ellos les quiero comentar que nuevas cámaras se van a instalar en Longaví. Hay tres etapas. La primera etapa ya son con fondos de seguridad pública, de ministeriales, digamos, que vamos a tener nuevas camaritas de teleprotección en los sectores de Miraflores Poniente, Rincón de Achigüeno, La Puntilla, Bodega, El Peñasco, acceso a Longaví, Vuelta El Sauce, Santa Eugenia, Llano Las Piedras, Villa Longaví, La Conquista, Paine y Bajo Yoyinco. Luego viene otra etapa que va a contemplar otros sectores y se va a complementar con recursos municipales una tercera etapa para tener la mayor cantidad de monitoreo posible de los lugares, digamos, que requieren ser protegidos, observados básicamente, para tener de pronto material en video de situaciones que ameriten o requieran enviar a la fiscalía o a las policías para algún tipo de investigación. Y también vamos a pedir la instalación, en mi caso, de cámaras en la ribera de los ríos, ¿ya? Oiga, es impresionante la falta de conciencia de personas que van a votar a la ribera de los ríos. Por ejemplo, en Longaví, para quienes nos escuchan en otros sectores, tenemos la ribera del río Liguay, ¿ya? Es donde la gente baja abajo Yoyinco, que baja a Los Culenes o pasa por ahí para irse a la zona de la de la zona también se me olvidó que estoy leyendo y hablando, ¿eh? Y de repente los hombres tenemos una dificultad para hacer dos cosas al mismo tiempo, a Cerrillos, ya, cuando la gente va a Cerrillos a Los Culenes, ya, pasan ahí por la ribera del río Achigüeno, del río Liguay, ya, y por el otro lado tenemos en el sector de Las Motas, también la ribera del río Achigüeno, y tenemos por el sur la ribera del río Longaví. Y ahí hay gente que, a sabienda que hay muchos lugares en donde botar la basura, van y las tiran ahí, ¿ya? En el caso del Liguay se hacen constantemente operativos. No obstante, tenemos personas inconscientes, irresponsables, sucias, que van a dejar su basura ahí. Ahí se manda retroexcavadora, camiones, limpian, dejan soplado ese lugar. No, y pasan unas par de semanas y vuelve ahí a pasar lo mismo, ¿eh? Así es que vamos a pedir cámaras para que se aplique la ordenanza municipal y se les pueda multar a quienes caen en este tipo de estupideces, ¿eh? De verdad que es lamentable, pero es una realidad que afecta no tan solo a Longaví, sino a muchos lugares de nuestro país, porque tenemos que convivir con gente que prefiere, dice, limpio mi casa. Total, teniendo limpia mi casa, mi entorno, el resto que se joda. Y la verdad que no. Así que, tremendo. Oiga, en la ribera del río Achigüeno, por el lado de Longaví, una situación lamentable. En la ribera del río Liguay, al costado del pueblo de Longaví, lamentable. En sectores aledaños a la ribera del río Longaví, tanto por Longaví como por Retiro, lamentable. Así que la única forma que puede ocurrir y mejorar esto es a través de cámaras de seguridad que puedan chequear las patentes de los vehículos y proceder a que el municipio se haga parte de una denuncia formal en los tribunales de justicia con quienes fallan o faltan a, el ordenamiento público y el cuidado de los espacios de todos, ¿eh? Así es que vamos a insistir por aquello para que podamos instalar allí cámaras. 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al igual que la lancha, la otra también se hizo un operativo, habían televisores, refrigeradores, habían restos de lata, pañales, una asquerosidad, así es que tremendo la inhumanidad y la irresponsabilidad de algunos. Y esta gente hay que empezar a multarla, ¿no? Así la única forma que aprendan. 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A ver, nos mandó un audio, me dice nuestro DJ Rodrigo. A ver, veamos, vamos con el audio de Rodrigo, a ver qué nos dice por ahí Rodrigo.
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0: 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Ya, saludos cariñosos también para nuestros auditores y autores que nos escuchan ahí en la granja, la señora Janet, le enviamos un saludo especial y cariñoso para usted, que está en nuestra sintonía. Oiga, tenemos que ir a ver un temita al sector, ahí tenemos ahí una visita pendiente, señora Janet, vamos a ir, Dios quiere. Hemos estado durante estos últimos días viendo un tema de salud, chiquillos, hemos estado un poquito ahí complicado. De hecho tengo la misión, así que usted que me está escuchando en la radio, envíeme energía positiva, porque para quienes me conocen saben que yo soy un fumador impedernido, un fumador impedernido, pero me han solicitado o me ha instruido o me ha ordenado el médico dejarlo al 100%. ¿Ah? Tengo que dejarlo ya, o si no se va a complicar una situación que tenemos ya ahí detectada. Y la verdad es que con el solo hecho de pensarlo he estado, digamos, bien complicado, porque quienes saben o quienes me conocen o quienes han compartido un momento conmigo saben que es mi gran vicio, pues. Pero este fin de semana tengo el objetivo y la meta de cortar eso, ¿eh? Así que vamos a andar ahí intensos, ¿eh? Intensos, espesos. Dicen que se ponen mal genio, ¿no? ¿Eh? Claro, enojado, pues, enojado, pero ¿qué le vamos a hacer? Si al final es una irresponsabilidad fumar, no tiene sentido alguno fumar, nada positivo, nada bueno, gasto de plata, uno anda maloliente, ¿ah? Y también se daña la salud de una manera impresionante. Así que si algún día me pilla por ahí fumando, dígame, ¡épale! ¿En qué quedamos? No, sí, yo creo que lo vamos a cortar hoy día, definitivamente, ¿ah? Hoy tengo la meta este fin de semana, de aquí a que se acabe el festivo ya, ¡ay, ay, ay! Mandar por una orilla esta cosa y dejar de fumar. Entre otras cosas, porque el médico nos encontró. Ya, pero bueno, lo importante es que se tomen las decisiones nomás y vamos avanzando. Así que, señora Janet, le pido las disculpas del caso, pero usted sabe que vamos a avanzar en lo suyo a como de lugar. Ah, vamos a patalear con que tengamos que patalear ya, para conseguir ahí lo que usted nos está planteando. ¿Cómo está, pariente? Bueno, don Fernando Araya, ahí lo encontramos el lunes en Esperanza Plan, en una linda presentación folclórica que hicieron los chiquillos del Colegio Marcela Paz. Oiga, partieron bailando las profesoras, los profesores, su director Marcelo Reyes Torres, gran líder del colegio, y sus colegas. Oye, una linda presentación artística, y también cada uno de los cursos que culminó con el octavo básico, que dijo, está lloviendo, no importa, pero vamos a ocupar el escenario oficial y formal, y ahí vamos a bailar, bajo la lluvia, viento y lluvia. La verdad que los chiquillos habían cambiado su actividad, pero tuvieron que realizarla ya el lunes siguiente. Y el clima no les acompañó, no obstante, todos los padres apoderados, todos los que los invitaron, ahí estábamos todos apretados, pero se disfrutó, se compartió y se llevó adelante esta linda actividad en la Escuela Marcela Paz. Así que saludos especial y cariñosos, ¿eh?, para nuestros queridos amigos de Esperanza Plan y cada uno de sus alumnos y alumnas. Saludar a la familia Araya Fuentes, ¿eh?, con un tema de Antonio Aguilar, colega, me piden. Ya vino Barrera. ¿Ah? ¿Eh? Ya, de Antonio Aguilar, para que lo busque, colega. Ah, el nombre, búsquelo bien, porque parece que no es así el nombre. Oiga, sí, pues estábamos medio, había un corredorcito chico, y la verdad que digamos, el colegio de Esperanza Plana, al igual que el Carmen, es de los colegios que aún no tiene su techumbre, no tiene una cancha techada, y el director aprovechó ahí de pasar el aviso. Claro que sí. Habían algunos apoderados un poco molestos porque tenían que estar de pie o apretados, pero bueno, es parte de lo que el clima hizo y no pudo concretarse como ellos lo tenían previsto, pero de todas formas salió muy bonito, ¿eh? Ya, es Gavino Barrera, sí, Gavino Barrera, esa es la canción que nos pide, colega, ya, para que lo programa ahí, para saludar al pariente allá en el sector de Esperanza Plan. Saludo especial ahí para todos quienes participaron de esta linda jornada, de esta muestra folclórica en Esperanza Plan el día lunes 5 de octubre. Fuimos para allá con algunos colegas concejales a acompañarles en esa linda fiesta. 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Bien, vamos con Antonio Aguilar y luego tenemos programado a quién. ¿Ah? Allá, vamos.

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1: Eso es. Ahí teníamos los Haces del Amor y Antonio Aguilar para compartir con ustedes este domingo por la mañana. Domingo 11. ¿Ah? No, yo no voy a repetir lo que dijo usted, señora. ¿Eh? No lo voy a repetir.
2: Ya, ¿cómo está usted? Mire, yo le hablo de acá, soy una vecina del Callejón del Zorro. Hay que saber lo que pasa, que no se ha mandado una maquinita para acá, para el camino. Porque el año pasado le hicieron unos arreglos ahí y por lo menos nosotros no quedamos con tanta tierra. Ahí le hicieron unos arreglitos con, bueno, yo no soy muy entendida de eso, pero parece que le echan algo de sal.
1: Sí.
2: Al camino le pasan unas maquinitas, después pasan regándolas y se aprieta un poco el camino, don Robin. ¿Ya? Entonces nosotros como vecinos aquí nos libramos un poco de la tierra, ¿ya? Entonces queremos nosotros que ojalá pronto, bueno, ahora con estas lluvias, no sé cómo será eso, no entiendo muy bien de eso yo, que manden unas maquinitas y hacer el mismo arreglo que hicieron el año pasado, porque ahora ya está lleno de hoyos. Y hay barro cuando llueve. Y después, si Dios quiere que ya llegue un poquito más el calor, se va a levantar la tierra. Y esa tierra la absorbimos todas nosotras acá. Yo soy una adulta mayor, tengo dificultades respiratorias y hay muchos bebés, muchos niños acá. Y hace de muchos años que está este problema acá, don Robin. Entonces nosotros queremos de que haya, por favor, un arreglo o algo que puedan hacer por nosotros. Yo, bueno, ahora es primera vez que estoy hablando, mandando este mensaje a usted.
1: Ya, muy bien. Tengo ahí súper claro lo que ella me dice.
2: Audio se lo mando a usted para que usted no lea.
1: Ah, ya, muy bien. Pero escuchamos gran parte ahí del audio al aire, pero básicamente es un requerimiento que tenemos muchos, tienen muchos vecinos de nuestra comuna, al respecto, digamos, de el tema de la tierra, el polvo y eso, pero se los voy a explicar inmediatamente cómo va a funcionar este

Ya, lo que pasa es lo siguiente, chiquillos. Miren, tenemos nosotros como Consejo Municipal aprobado desde el año pasado una cantidad importante de recursos para la aplicación de, en este caso, matapolvo, ya que es un tratamiento que en su palabra técnica es bichofita. Y no lo aplicamos el año pasado porque se atrasó mucho la licitación, el proceso técnico, administrativo, y al final se iba casi a aplicar en el mes de marzo o abril. Es una locura, porque la idea nuestra es que se aplique entre noviembre, diciembre, enero, febrero, marzo, y dure la mayor cantidad de tiempo posible. El punto está, que eso yo creo que lo vamos a tener que conversar prontamente, así como el Callejón del Zorro y de otros callejones, digamos, y otros lugares como Rincón de Achigüeno, La Polcura, en Polcura, en Mesa Mavia Oriente, se aplica este material, pero este material se acaba inmediatamente una vez que llueva. O sea, se aplica, es muy caro, ¿eh? Además tiene un costo bien alto, que es una especie de, digamos, conservante que se aplica sobre la tierra, luego pasa unas máquinas, queda todo perfecto y la tierra disminuye, pero casi en un 90%. El punto está en que si llueve, como está lloviendo últimamente, ese material se va a salir y no va a servir de nuevo. Y se va a formar un jaboncillo primero, va a ser muy refaloso el camino cuando esté a los días siguientes de la lluvia, pero luego ya no tiene el mismo efecto que tuvo hasta el día de la lluvia. Entonces vamos a tener que repensar cómo se va a hacer eso producto de la nueva realidad climática que tenemos en Longaví, que es un tema bien complejo y delicado, ¿ya? Y sabemos, así como nos manifiesta la auditora, oiga, lo piden eso en muchos sectores de Longaví, y nosotros, de hecho, como yo se lo señalé, aprobamos el año pasado la compra, se alcanzó a aplicar en algunos lugares a través de vialidad, y en otros lugares con recursos municipales no se alcanzó a aplicar porque se atrasó mucho el proceso. Pero está el ítem activado, está el recurso asegurado, está la empresa que lo puede hacer, pero tenemos la duda de, y lo vamos a conversar, yo creo, la siguiente semana, lo voy a tocar el tema para que definamos cuál es la mejor forma ya de poderlo hacer, porque se imagina usted, aplicamos el matapolvo y resulta que al aplicarlo llueve luego, y esto se va a ir, y se va con él la inversión, pues, entonces es delicado. También le hemos sugerido mucho a la municipalidad que compre material, donde se pueda aplicar material, si no el nuestro, que es extrae el propio municipio del río, se pueda comprar material también para ir aplicando los caminos. Ahora sí, la noticia buena, dentro de lo malo, es de que se arrendaron con recursos municipales maquinarias, entonces una vez estabilizado el clima, van a comenzar a usted a ver máquinas perfilando, emparejando el camino derechamente, ordenando ese... ¿Qué pasó por ahí? ¿Qué le pasó, colega? ¿Se le cayó algo? Ya, ordenando el tema de mejorar los caminos, porque ha sido, digamos, una situación muy compleja. Los caminos se reventaron con la lluvia, y hay caminos pero malísimos, chiquillos, malísimos, los cristales, los callejones, me mostraban ayer unos videos, el Yocualemu, el 10, por dar un ejemplo, tremendo. Pero vamos ahí con las maquinarias a comenzar pronto, y vamos a comenzar también con el tema de analizar el tema del matapolvo. Así que ahí yo le respondo a nuestra auditora lo que nos planteaba. Yo puse parte del video, del audio, perdón, al aire, para que escucharan también el resto de los auditores, y aprovechar de darle la explicación del caso a nuestros amigos y amigas que nos escuchan a través de la radio. Ya tenemos ese tema ahí de los caminos. Y el matapolvo, efectivamente, pues, funciona mientras no llueva. Si llueve, se acaba el efecto de este producto inmediatamente. Y ahí yo creo que vamos a tener que dar una vuelta cómo lo vamos a hacer. Ya, vamos con música, colega. Póngale música nomás, coleguita. Estamos en vivo y en directo. Este es el super, super, super domingo. Estamos con ustedes en vivo y en directo. 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
1: Eso es, ya estamos en la etapa final de nuestro programa de radio. Oiga, ahí tiramos algunos

0: audios que son internos al aire. Así que, colega, vamos a escuchar ahí los de nuestra amiga en interno de ahí, ¿ya? Pero lo que salió al aire impecable, porque finalmente aprovechamos también de comentarle a nuestros auditores de Longaví sobre cómo funcionamos con el tema del matapolvo y el tema de los caminos, que es un dolor constante. Fue un dolorazo en el invierno y sigue siendo un dolor ahora porque están... Falta perfilarlos, mejorarlos y que estén un poco más agradables para el traslado de los chatarritos, pues, así uno de los vehículos ahí de repente pegan el mismo salto que tenemos a la entrada de Longaví, que también lo hemos estado comentando un par de veces. Oiga, un tremendo evento que ahora se le echó maicillo con tierra mientras el tiempo mejora para aplicarle cemento, porque se le echa asfalto en frío, y al echarle asfalto en frío, si no lloviera, o si estuviéramos en la primavera normal, ahí no hubiese vuelto a aparecer ese tremendo evento. Pero cuando se filtran un poquito de agüita, increíble, el agua va eliminando todo ese asfalto en frío que se aplicó ahí, porque lo ideal sería aplicar asfalto en caliente. Pero no tenemos la máquina que aplica el asfalto en caliente. ¿Ah? Podríamos ocupar a nuestro colega ya. ¿No? No, pero la verdad que no tenemos. Entonces, la verdad que al echarle asfalto en frío, que es un parche, entre comillas, que aplica el municipio, volvió todo a cero de nuevo. Pues sí, ahí el Longaví, hay una escuadra, oiga, tremendamente dañada. Y qué decir de los caminos rurales, que hay que ir ahí zigzagueando. Los que usamos siempre las rutas de Longaví sabemos dónde sacarle el quite. Ya me imagino los llantazos que se deben pegar aquellos que no viven en Longaví o Retiro o las otras comunas Linares, que recorren también rutas por primera vez. Ahí es complicado. Pero en el caso del cráter que teníamos a la entrada de Longaví, ese cráter corresponde a EFE. Esa ruta o ese tramo corresponde a Ferrocarriles del Estado mantenerlo operativo. No obstante, se le envía los correos electrónicos y EFE mira para cualquier lado menos para donde tiene que solucionar. En fin, lo importante, y a usted probablemente, auditor o auditora, le da lo mismo de quien corresponda, sino que a usted le interesa que el problema se solucione. Y ahí nosotros tenemos que ser los encargados de presionar para que aquello ocurra, ¿eh? Porque nosotros podemos estar una hora dándole explicaciones y usted dice, me da lo mismo la explicación, yo quiero que arreglen nomás esa cuestión, porque al final es feo a la entrada de Longaví, más encima el medio pencazo ahí en el auto. No, mal. Y eso se sabe y se le encuentra toda la razón del mundo a nuestros queridos auditores, porque tienen la razón en aquello. Y nosotros también decimos lo mismo que ustedes. Pues si no vivimos en Narnia, vivimos aquí en Longaví también, y recorremos los caminos y vamos a ver vecinos y vamos a ver organizaciones sociales y hacemos terreno y nos vamos moviendo por ahí y vamos viendo in situ los mismos temas que ustedes. Ahora la gente pronto puede decir, oiga, pero ¿cómo, si este tipo pasó por aquí, lo vio y no hizo nada? Bueno, la solución ahí tampoco es tan rápida. Nosotros teníamos un tremendo bache aquí en la entrada del retén convento frente a en la Quinta Norte, por ejemplo. Yo pasaba todos los días por ahí 3 o 4 veces y los auditores de repente o los vecinos me decían, bueno, se arregló, pero costó también un poquito, pues se demoraron, y es básicamente porque hay hartas cositas con problemas en nuestra comuna. Ya, ¿cuál aviso, colega? Que la gente de La Puntilla va a tener la batea. Ya, la batea para residuos voluminosos entre el 8 y el 9. Pero esto ya pasó, colega. ¿Para dónde va la batea después? Ya, no, eso lo vamos a consultar. ¿Hacia dónde va la batea después? Sí, lo vamos a pedir esa información. Para la batea es muy buena, porque ahí toda esta gente que va a dejar los sillones, los refrigeradores y todas esas cuestiones que ya no le sirven a los costados de los ríos, puede echarlo a la batea, ya que moviliza la empresa digamos de basura con el municipio de Longaví. Oiga, llegó el potro a Longaví, el potro del ejército de Chile. Se acuerda que eso también se hacía antes. Viene a mejorar la raza el muchacho, ya. Viene el potro, me dice mi colega, yo cuando llegué estoy aquí hace rato, agrandado mi colega, él jura, ya, no, el potro del ejército de Chile ya está aquí en Longaví, parte mañana, o sea, el martes 13, con su activación, ¿eh? Es un, bueno, las yeguas deben ser previamente revisadas por el médico veterinario encargado del programa. Tiene que haber registro social de hogares para acreditar domicilio en la comuna. Y tome nota del siguiente contacto: +569 3221 9710. +569 3221 9710. Entonces, si usted tiene una yeguita que la quiere cruzar con este potrón del Ejército de Chile, ya llame a ese número o vaya a la oficina agrícola de la municipalidad en calle 2 Oriente 320. Usted lleva su yeguita y este señor atiende una yeguita al día. Y si por alguna razón atiende dos, al día siguiente debe descansar. ¿Sí? No es broma. No es broma, colega. Esas son las...
1: Finaliza las 3 horas de buena compañía y datos del Maule Sur. Robin Araya dice adiós al programa que alegra y prende el último día de la semana. Esto fue Super Domingo. La próxima semana volvemos con la misma energía para disfrutar de la mejor programación. Buenas tardes y será hasta la próxima. Se acabó. 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
4: Es la 1:03.
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¿cómo están? Bienvenidos y bienvenidas a Una Hora con nuestro programa especial de los días sábados, donde presentamos a el artista por el cual usted votó durante la semana en nuestra trivia musical. Le cuento, le menciono, antes de comenzar este programa, que el artista que se va a presentar el día de hoy es alguien querido por todos nosotros. Alguien que ya es de la casa, que ha estado acá muchas veces. Pero ya van a saber ustedes de quién se trata. Bueno, ustedes sí saben, pues ustedes votaron. Pero lo vamos a dejar ahí mientras tanto. Porque tengo que contarles que nos puedes escuchar a través del 104.9 vía 7. 106.1 más radio en Parral. Y a través del 107.3 radio Osalca Los Marcos. Mencionar también que nos puedes escuchar a través de nuestra aplicación móvil y nos puedes escuchar a través de nuestra página web www.radiovia7tv.com. Ahí para que nos busques y nos encuentres. El que busca encuentra, dicen por ahí. Les cuento rápidamente que le damos la bienvenida a nuestro querido Patata, por supuesto, porque obviamente sin Patata este programa no tendría la mayor existencia. Y les cuento también que el día miércoles tuvimos nuestra trivia musical, donde se presentaron estos tremendos grupos. En la opción número 1 estuvieron ellos, La Jefatura. En la opción número 2, Conexión de Parral. Y en la opción número 3, aquí viene Nico Maldonado y sus carnales. Y sus teclados parientes, ¿se acuerdan? Obviamente, como este programa se hace a base de votación y ustedes son los que votan, bienvenidos a Una Hora con Nico Maldonado y sus caras.

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hayamos llegado al final del programa del día de hoy. Se acabó el programa el día de hoy, pero muy bueno. Le damos las gracias a nuestro querido Patata, como siempre, ahí en los controles. Antes de irme, voy a hacer una mención porque yo sé que no lo hago con todos los especiales, pero esta vez sí me voy a tomar un minuto para felicitar ahí al Nico. Que recordemos que el Nico partió haciendo esto solo, o sea, con su teclado, porque antes era Nico Maldonado y su teclado, después pasa a ser Nico Maldonado y sus carnales. Pero hay que mandarle un saludito enorme ahí a toda la gente que lo apoya también. A mí me gusta cuando el Nico viene acá a la radio y trae su teclado y toca en vivo. ¿Por qué? Porque eso da a demostrar que a él le gusta la música, que él ama la música, que le gusta lo que hace. Además, el Nico es un cabro aguerrido. Le gusta salir adelante, está haciendo su carrera, hizo su práctica, tiene que dar su defensa. Y esperemos ahí que le vaya súper bien. Le damos un saludito tremendo ahí a su tío conductor, que siempre lo acompaña para todos lados. Pero le mando un saludo tremendo ahí a su mamá también, a la tía Marcia. Marcia creo que se llama. Le mando ahí un saludito tremendo porque ella, hay una tremenda madre, siempre está ahí apoyándolo. El Nico ahí nos comentaba que ella siempre lo apañó con esto de la música. El Nico ha tocado ahí también con grandes artistas como Macarena Vázquez. Tiene ahí unas canciones también. Los Morales. Recuerdo que el primer tema que yo escuché del Nico Maldonado fue con Los Morales, que era Ay amor, ay amor. ¿Se acuerdan? Eso. Así que mandarle un saludito ahí a él y por supuesto ahí a todos ustedes. Por tremenda sintonía como siempre. Antes de despedirme les comento que este programa tiene repetición para quien no lo alcanzó a escuchar, y mencionarles también que en la semana vamos a estar nuevamente con nuestra trivia musical. Así que yo por mi parte me comienzo a despedir, me voy a descansar el resto del fin de semana. Que tengan un excelente fin de semana. Mencionar que es fin de semana largo, así que se descansa sábado, domingo, lunes, así que ahí para que aprovechen y disfruten. Nosotros nos encontramos ya en la semana en el Vía Ranchera y el próximo sábado acá, si Dios quiere, en Una Hora Con. Muchas gracias.

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1: Es la 1 con 58 minutos.
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1: Son las 2:57.

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1: Son las 3 con 58 minutos.
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1: Son las 5 con un minuto.
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2: Son las 5:58.
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1: Son las 6:59.
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1: Son las 8 con 2 minutos.
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1: Son las 9 en punto.
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